Preparándonos para la gozadera y el disfrute sano del fin de semana, aquí nuestro pronóstico del clima. La temperatura continúa muy caliente con vientos tibios que soplan y estimulan a las regiones del sur.

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0: día dura poco, pero la noche dura hasta las 10 de la mañana. Así que hagamos lo que se te venga en gana. Nos conocemos de hace poco, pero te gasto los tiquetes a Punta Cana y nos vamos mañana.
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